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Dios Todopoderoso bendice a usted y su familia en cada rinconcito de su hogar, donde quiera que esté usted escuchando esta consejería espiritual de nosotros, los profesionales en ciencia oculta, el don de nacimiento para curar y salvar la vida de miles y millones de personas quien necesitan de una ayuda espiritual. ¿Estás cansada o cansado de tener tantos problemas en tu vida, con tu marido, con tu mujer, con tus hijos, tirados en el vicio del trago? ¿Estás enferma o enfermo internado en un hospital? Ya te han hecho toda clase de estudio y no te encuentran nada. Tienes problemas y no solucionas tus problemas con nada. Usted es víctima de una maldad, de un daño sobrenatural, de una hechicería, de una brujería o una magia negra que te están dañando para que usted sufre o tenga muchos problemas en su vida. Que Dios bendiga tu camino en este momento. Si usted está escuchando en su casa, en su carro, en su trabajo, donde quiera que usted esté escuchando esta emisora, debe de poner mucha atención, porque estos consejos es para que usted levanta espíritu y te llegas a curar en mi centro, en mi capilla, en mi recinto, en mi altar, donde te vas a desahogar de todos tus problemas, vas a dejar todo lo malo, metiendo el bien en tu persona. Curamos tu casa, tu negocio, protegemos tus animales y tus cosechas, tus ranchos, hacemos protección a tu familiar que tengas trabajando en Estados Unidos. Los que no rinden su dinero, no tienen trabajo, no se comunican con usted o están en la cárcel. Tienes un familiar que ha perdido la mente. Dices que está loco o loca. Se ha ido de tu casa. Es un espíritu mal que se ha apoderado de ellos. Mira sombra negra en tu terreno o luces. Espantan en tu propia casa que en la noche no puedes dormir. Estás bajando de peso. O se te hincha todo el cuerpo por una maldad. No puedes tragar la comida porque sientes bolas en la garganta. Estás perdiendo la vista. O estás quedando sordo o sorda. Son los aires malos que ya tenés en tu cuerpo. Tienes tus niños que lloran mucho por el mal de ojo, por el susto o por la tiricia. Llévalo a hacer una barrida personal. Así se van a curar de toda su enfermedad que está padeciendo, la enfermedad que está sufriendo, todos los daños sobrenaturales son curadas en mi centro espiritual, Indio Azteca. Pues bien, mis estimados paisanos, mis estimados amigos, mis estimados hermanos,

0: En este momento puedes mandar tu mensaje. La respuesta está llegando en tu mismo celular en un audio. Desde mi centro grande, un centro espiritual reconocido al nivel mundial, un centro establecido hasta que Dios nos presta vida, porque nosotros no vamos de paso, no somos de otro país ni de otro estado. Así es que es usted quien va a depositar su confianza en mi centro espiritual y con nosotros. Enfermedad. 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O puedes mandar tu mensaje directamente al recinto, a la capilla, cuando hay en casos de urgencias. Aparta tu cita o manda tu mensaje al 963-103-2719. Mensajes en la línea Tigo. 32-59-92-92. ¿Estás pensando irte a los Estados Unidos y no sale tu viaje? Debes de hacerte una tu limpieza personal, una barrida, un retiro, y de esa manera vas a retirar la envidia, el odio, el egoísmo, la mala suerte y la salación, el tapamiento que hay en contra de usted y en contra de su familia, para que seas feliz en tu vida. Y de esa manera vas a triunfar en todo. Vaya a componer tu suerte para que tu negocio, tu dinero, tenga abundancia. Y logras pagar tu deuda, que hoy en día estás preocupada, preocupado por grandes deudas que tenés. Nosotros te ayudamos en el dinero. Invocamos a los espíritus de la prosperidad, de la abundancia, para que tengas buen dinero. Después usted va a regalar testimonios reales de agradecimiento en esta emisora. Vamos a escuchar testimonios reales de las personas que se han curado en mi centro espiritual. Usted puede mandar su testimonio en un audio o llegar personal a mi capilla, a mi santuario, a regalar su testimonio real de agradecimiento.
1: Tengo a nuestra hermanita que va a dar su testimonio real de agradecimiento de su hijo que estaba enfermo. Hermanita, antes que venía tu hijo acá a curarse, ¿cómo se sentía tu hijo? ¿Qué veía usted en su hijo?
2: Pues él ya no comía y yo me puse las penas que él ya se estaba muriendo, ya se estaba ahorcando en la cama, y yo me entró pena y ya la he llevado al hospital, y ya no se podía por él. Pues ya gracias a Dios que ya ahora 8 días que él vino aquí, ya está él más mejor, como todo, ya gracias que él ya sanó, y le pido a Dios que sí, que mi hermano que está aquí, él es el que lo ayudó para que él salvara su vida, si no ya él ya tuviera muerto. Gracias a Dios que él aquí está, yo le pido a Dios que sí, gracias que él aquí está para que nos cuide, que nos libren en todo lo que él, mi hijo, tenía, porque él ya no comía y es que él ya se estaba muriendo en la cama. Y eso es lo que yo lo tengo para hoy viernes, él ya, para mí que él ya él vive a enterrar a él. Y gracias, le pido a Dios que sí, que él ya está sano hoy, él ya sanó, y le pido a Dios que a las 11 de la mañana el viernes él comió bien cuando yo llegué a mi pueblo. Y gracias, hermanos, que gracias que usted está aquí para que nos cuide, que nos ayude, y cualquier hermano que está muriendo en la cama, que venga, venga, porque no se deje morir, nomás estamos muriendo con

0: necesidad, nuestras camas, y que no tengamos nada. Hagamos lucho para sí, para que sanemos, porque queremos vivir más en la tierra. Sí, eso es lo que yo tengo, y gracias a mi hermano.
1: ¿Qué enfermedad tenía tu hijo antes que tú visitabas mi centro espiritual?
0: Pues en la verdad que yo no daba en él, que tenía, solo le pegó. Él dice, mami, yo no estaba mala porque yo estaba bien. Pues aproximadamente que él le agarró un del pescuezo, como él dice, como que hurcanse estoy, pero no es gripe lo que tengo. Pero ese es lo que yo tenía, dice él, y todo. Yo únicamente, mami, lo que me moleste es de mi pecho, es, dice él, que yo no me daba, yo no quiero estar en la casa. Un suspiración siento en la casa. Yo
1: me ¿Y usted lloró, al ver su hijo así? ¿O sí, derramó algunas lágrimas de sus ojos al ver su hijo que estaba sufriendo, quitándose la vida?
0: Sí, yo lloré por mi hijo. Yo dije, ¿qué tiene mi hijo? Se va a morir hoy. Yo lloraba por mi hijo. Cuando yo me lo trajo, yo lloraba por él. Digo, Dios mío, que me ayude y que me libre, Señor, a donde voy, porque estoy lejos, no tengo nada. Pues aquí estoy, yo lloré por mi hijo. Lo lloré a mi hijo, porque yo quiero ver su sanidad. Mi
1: ahora, ¿qué resultado ves en tu hijo que ha sanado en mi centro espiritual indio azteca?
0: Pues gracias a Dios que él ya ahora ya está, él sana. Él ya ahorita, él dice, mami, él dice ahí el día de ayer, él me dice, mami, ahora estoy sana, ahora estoy bien, gracias al Señor que aquí estoy, mami, ya puede comer bien, y le doy gracias a Dios que él ya está sano.
1: Bendito sea Dios, hay que darle gracias a Dios siempre y cuando. Es muy bueno, muy importante la operación invisible, los daños que salió de su garganta de tu hijo, tú mismo lo viste con tus propios ojos, ¿verdad?
0: Sí, me doy cuenta, sí, ahora mi hijo ya está sano, y lo que él tenía ya no tiene nada como él estaba en 8
1: bueno,
0: días.
1: Gracias por tu testimonio, que Dios te bendiga, mi hermana.
0: Gracias, hermanos, gracias.
2: 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Por eso usted debe de pasar primero a una consulta, a una leída de carta, una leída a la palma de tu mano, y ahí te voy a decir qué vas a hacer. Ahí mismo te damos el material para tus trabajos espirituales. 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Gracias a Dios, ya para 9 años de tener esta consejería y este programa en esta radio, en esta emisora. 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Un centro espiritual de confianza, un recinto, una santería, un santuario donde usted debe depositar su fe, donde cientos y miles de personas se han curado de sus enfermedades y han solucionado sus problemas que han tenido en su vida. Y hacemos amarre de amor, enfrascado de amor, dominios atrayentes.

0: 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Hacemos la operación invisible para mostrarte el daño. Y te decimos el nombre, apellido completo de la persona. ¿Quién te está haciendo daño? No permite usted que día con día te están acabando con la maldad, las malas miradas, las maldiciones, el chisme y la calumnia. Protéjate con 12 veladoras para que estés protegido los 12 meses del año y así serás feliz. 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

pero cuando te deja la boca abierta, uno dice, ¡esta

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3: Mucha gente tiene miedo, mucha gente tiene temor, mucha gente está mal de la salud y la gente ha buscado diferentes partes, diferentes medios para poder curarse, pero no ha podido porque la enfermedad lo tiene atado. Tenemos que buscar la ayuda. Tenemos que ver si estamos jodidos de lo que es un riñón, de lo que es la vista, de lo que es el hígado, el páncreas, la vesícula. Y vemos que tomamos remedios, medicinas, pero que no hay curación. ¿Qué podemos pensar? Que hay una enfermedad. ¿Cuánta gente no toma medicinas caras? ¿Cuánta gente no toma remedios caros? No está pagando clínicas privadas caras, pero no ha podido salir de esa enfermedad. La enfermedad lo tiene atrapado, la enfermedad lo tiene pegado en una cama, en una silla. Hay gente que me le da de comer en la boca, porque la enfermedad está ahí y no se va. Cuando es daño, cuando es hechizo, cuando es brebaje, cuando es brujería. Cuando le pactan brujerías, cuando hay gente que está haciendo trabajos de magia negra, cuando hay gente que busca panteones, busca cementerios para enterrarlo, con una foto suyo, con el nombre, con la fecha de nacimiento, van a pactar para ponerle una enfermedad. Ah, pero si lo quieren ver arrastrado, lo quieren ver que usted no prospere, lo quieren ver que el negocio fracase, le van a regar aguas sucias, aguas chucas, aguas malas, aguas de cementerios, flores de cementerio, sal negra, yarbasca, chuchuguasa, etc. La gente, los enemigos, están a diestra y siniestra. Me habla el hermano Julio Alberto Maya de la Cruz, el que sabe, el que puede. Hemos venido a trabajar, hemos venido a sacarlo adelante. Mucha gente viene con nosotros de diferentes partes, lugares, y tenemos testimonios, claro, ahí, a diestra y siniestra, porque si la gente no habla, las piedras gritan. Y ha venido cientos de personas a curarse. Pueblos, aldeas lo conocen. Huehuetenango, la calzada Caibil Balán, la zona 5, a un costado del hospital privado Altuve. Ahí estamos nosotros. Ajá, y hay llamadas ingresando al templo. Pero estamos ahorita en vivo, estamos en directo desde lo que es la emisora, de las grandes ondas etéreas que mucha gente escucha. Pero damos los testimonios, señores.
4: Vamos a oír. Ambrosio Suárez. Ambrosio, venimos a hacer la curación de tu mamá. ¿Cómo se llama tu mamá?
5: Juan Juárez Chomo.
4: ¿Qué fue lo que vieron ustedes que le sacamos a ella?
5: Es lo que le molesta a ella también, es la enfermedad que sacó usted.
4: ¿Los animaleros que ella vomitó?
5: Sí, vomitó y también lo que la...

0: La que escupió del cementerio del Panteón escupió como unas cosas, como piedras negras, como animales, como entierro.
1: Sí, así lo vimos.
0: ¿Ustedes lo vieron con sus propios ojos lo que ella vomitó?
1: Sí, lo vimos con nuestro propio ojo y aquí estamos reunidos toda la familia y también lo vieron.
0: ¿Ustedes tenían fe de haber visto esta curación?
1: Sí, tenemos fe, confiamos en Dios y vimos esa curación también.
0: Después de esta curación, vamos a seguir nosotros con la demás familia porque hay más enfermos, pero ¿usted pone a prueba de Dios este testimonio, Jorge?
1: Sí.
0: ¿Lo pones a prueba de Dios?
2: Amén, aleluya, gloria al Señor. Así está la gente, regalando los testimonios de diferentes pueblos, aldeas, cantones, de Nevás, del Quiché, de los encuentros, aquí por lo que es los Cuchumatanes, Unión Cantinil, Petatán, lo que es La Quinta, Panzós, Telemán, Carchá, lo que es Chisep, y gente de diferentes partes de Morales y Zabal, personas que vienen y oyen en las plataformas digitales el programa y nos están escuchando a nivel mundial. Por eso le digo, hay que venirse a curar, porque si usted no se viene a curar, nadie lo va a traer. Usted tiene que moverse. Huehuetenango, La Calzada, Caibil, Balán, la zona 5, a un costado del hospital privado Altuve, y en Xela, atrás de los tribunales de justicia, entrada Olintepeque. 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Con dolamas, con vómitos, con bascas, no reconcilia el sueño, con dolores en el cuerpo, con esquizofrenias, con trastornos en la mente, grita en la noche y patalea. Hay gente que en estos momentos está en un callejón sin salida. No se puede levantar de su cama. Siente que algún mal espíritu lo agarra, que algún demonio le habla al oído. Hemos hecho exorcismos. Gente que está endemoniada, pero gente que está también, óigaseme bien, pactada, porque me le han tirado un pacto, me le han tirado un mal hechizo, me le han dado comida envenenada, le han ido a regalar la comida, se la han llevado a su casa. Los billetes curados, manchados, se los han llevado a su negocio. Y así sucesivamente, la gente se encuentra mal, si no se cura, porque hay gente que se le cae el pelo, porque hay gente que se le caen las uñas, porque hay gente que quiere vender su tierra y no puede venderla, su terreno, su finca, y no pueden vender el hotel, el rancho, porque haya habido maldición, haya habido daño, haya habido brujería, han hallado cosas de dudosa procedencia, cosas malditas, maquiavélicas, embolsadas, y el mal está ahí, el daño está ahí. Tenemos que hacer curaciones dentro y fuera del país para que la gente vea, porque hasta no ver no creer, dijo Santo Tomás. Aquí lo que se ve se cree, lo demás es mentira. Vamos a trabajar con la ayuda de Dios y lo vamos a curar con la ayuda de Dios. Primero Dios y después nosotros, somos enviados, somos hijos de Dios. Hay gente que le arden las plantas de los pies, le duele y le arde el cerebro, los dolores de cabeza no se van, no se van ni con una pastilla, porque me le han puesto daño en el cerebro, me le han puesto daño en la cabeza, me le han puesto daño en los pies, me le han puesto daño en el cuerpo. La gente va a pedir por usted donde el brujo, lleva su indumentaria, su nombre, fecha de nacimiento y lleva todo. Igualmente para aquella que va a separarse de su hogar, o se separaron, se ve la mujer por otro lado y el hombre por otro lado, pero quieren volver y no pueden volver porque hay una sombra oscura que lo rodea, un mal hechizo, un mal encantamiento que está ahí, y eso hay que quitarlo para que la relación pueda ser como antes. Puede haber otro hombre, claro que sí, igualmente puede haber otra mujer. Pero en cuanto estamos pensando eso, ya nosotros estamos trabajando las curaciones y las limpiezas para que usted tenga potestad, para que usted tenga

0: peso y solvencia para poder vencer todo obstáculo, toda maldad y daño. Por eso estamos nosotros, para que usted se venga, para que usted vea que lo que nosotros traemos es real y verdadero.
1: Aló, buenos días.
0: Que no venimos a engañar a nadie.
1: Aló, buenos días.
0: Y seguimos con los testimonios.
1: Aló, buenos días.
0: Seguimos con los testimonios. Vamos a seguir, porque esto es de seguir. Y la gente escucha, la gente oye. Vámonos con los testimonios.
1: Hermano mío de Dios, ¿de dónde comunica?
2: De aquí, de Chimaltenango.
1: Chimaltenango, sí.

0: examen espiritual, ¿qué fue lo que vomitó? ¿Qué fue lo que usted vio?
1: Vomité unos gusanos, maestro, eso era lo que me tenía así todo, ya tirado, maestro, en la calle, todo, vendí mi terreno, maestro, como le repito, vendí mi terreno, vendí todo, maestro, y le doy gracias a Dios y le digo a la gente que lo visite, porque usted es muy bueno.
0: Hoy usted está sano, hoy usted está tranquilo, hoy usted cuenta con la sanidad y usted es un testimonio real de lo que las personas que me pueden visitar a mí pueden también curarse igual como usted se ha curado de ese vicio maldito que lo tenía atrapado. Me había contado que le habían hecho una brujería.
1: Sí, sí, maestro, yo lo vi con mis propios ojos que saqué esos gusanos, maestro.
0: Usted vio el mal en daño con sus propios ojos y usted pone a prueba de Dios este testimonio, hermano. Bendito sea el Señor, estos son testimonios y más testimonios del centro espiritual del hermano Álvaro. Amén.
2: Julio Alberto Maya de la Cruz, amén, aleluya, gloria a Dios. Ahí estamos, ahí está la gente hablando, porque la gente sabe, porque la gente ha visto, porque la gente cree, porque la gente sabe que yo puedo, y la gente trae su fe, y yo con mi fe y la fe de ellos, hacemos las curaciones. 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Les habla Julio de la Cruz, el hermano que cura. Hay gente que en estos momentos está pasando situaciones críticas, de hambruna, de enfermedades, de gente que está en estos momentos de lavar y poner, que no puede prosperar porque el billete se le ha hecho agua y sal, y que no prospera porque me le han trabajado su vida, me lo han ido a enterrar, me le han puesto trabajos en los cementerios, y es ahí donde está el mal, donde está el daño. Hay que sacarlo de raíz, hay que sacarlo de raíz, hay que limpiar, hay que saturar y hay que poner trabajo espiritual 100% material de lo que es centroamericano. 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Esa es la línea para que usted marque, para que usted llame, para que usted me visite, para que usted se venga, para que usted compruebe con hechos y no con lo que yo le hable su curación. Porque las palabras bonitas no lo van a curar. Porque aquí podemos hablar muy bonito, podemos tener el léxico para hablar, pero el trabajo espiritual es más grande que lo que yo pueda decir. Porque no hay enfermedad que dure 100 años ni cuerpo que la resista. Porque aquí las cartas las estamos poniendo sobre la mesa. No vamos a venir a engañar a nadie ni a estafar a nadie. Yo aquí no le vengo pagando ni 5 a nadie porque venga a testificar lo que ha visto. Cuando la gente viene porque sabe que yo lo he curado, porque ha venido conmigo, han traído sus hijos, han traído sus niños, sus primos, sus sobrinos, sus hermanos, sus esposas graves. Hemos hecho curaciones aquí adentro del país y fuera del país. 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Venga, comuníquese, no deje para mañana lo que hoy puede hacer, porque mañana puede ser tarde para un su hijo, para su esposo o para sus hijos. Y es más, hay gente que tiene a sus hijos, que tienen ojo, que tiene, me le ha agarrado porque lo ha visto cosas malas, tal vez el niño. Y por eso es de que me le han pegado ojo. El niño se está muriendo y el niño no sale adelante porque hay que hacerle limpiezas. Huehuetenango, la calzada, Caibil Balán. Julio de la Cruz. Amén y amén.
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0: 19 horas con 24 minutos.
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1: Gracias por estar una vez más en sintonía de este importante programa, como lo es del Gran Centro Espiritual de Maestra Sonia, en el cual me encuentro atendiendo acá en este bello departamento de Huehuetenango. Para todas las personas que me escuchan, atiendo todos los días acá en este bello departamento de Huehuetenango. Estoy acá ayudando a toda persona que tiene problemas, a toda aquella persona que no encuentra una solución en su vida, a toda aquella persona que se encuentra atormentada por una enfermedad que viene padeciendo, a toda aquella persona que en estos momentos está fracasando en su dinero, a toda aquella persona que en estos momentos está fracasando en lo que son sus negocios. Todo lo que usted hace le sale mal. En vez de ir para adelante, usted se ha dado cuenta de que viene de fracaso en fracaso. Lucha, trabaja, usted se esfuerza, trata la manera de salir adelante, pero todo lo que usted hace le sale mal. Hay muchas personas en estos momentos que se encuentran decepcionados porque el negocio se le ha venido para abajo de la noche a la mañana, porque el dinero ya no le rinde, porque el dinero ya no le alcanza. Puede ser que usted esté siendo víctima de alguna maldad o de alguna brujería. Recuerde, mi estimado hermano, que nosotros no somos monedita de oro para caerle bien a todo el mundo. Hay muchas personas que en estos momentos, si usted realmente se encuentra en fracaso, hay muchas personas que se pueden estar riendo de usted. Muchas personas que en estos momentos, en lo que usted está fracasando, otras personas se están burlando de usted. ¿Por qué? Porque hay muchas personas que no les gusta verlo bien a uno. Hay muchas personas que tienen envidia contra uno. Hay muchas personas que no puedes tener un buen carro porque ya viene la envidia. No puedes tener una buena casa porque te están envidiando. No puedes tener en tu marido en los Estados Unidos porque ya están diciendo que tenés otro casero, que tenés otro amante. Hay muchas personas que no puedes estar, pues, tranquila con tu esposo que se encuentra en los Estados Unidos porque ya te andan arrimando a cualquier hombre para destruir tu hogar. Hay muchas personas que en estos momentos están en los Estados Unidos, pero no hay paz, no hay tranquilidad en su vida por alguna enfermedad sobrenatural que les esté pasando. Hay muchas personas que se encuentran en los Estados Unidos, pero no hacen nada. El dinero no les rinde, no tienen trabajo. Todo lo que hacen en los Estados Unidos le cae mal. Le sale mal a usted. Muchas personas se encuentran en los Estados Unidos, trabajan, hacen su casa, hacen su terreno, hacen su carro, pero se encuentran enfermos en los Estados Unidos. Y ya fueron al médico, ya tomaron medicina, pero no encuentran cuál es el mal que usted tiene, porque no saben si es víctima usted de una brujería, de una envidia. Hay muchas personas que no les gusta ver ojos bonitos en caras ajenas. Muchas personas que se dedican a hacer el daño y la brujería para que tu negocio te fracase, para que vivas mal tú, postrado en cama, sin poderte levantar, para que todo lo que tú hagas te salga mal. Así es, estimados hermanitos, que hay muchas personas

en estos momentos se están burlando de tu dolor. Si tú estás pasando por una enfermedad incurable en estos momentos, comunícate conmigo. Maestra Sonia, con más de 30 años de experiencia curando a las personas que se encuentran postrados en una cama y mostrándoles delante de sus ojos el daño, la maldad y la brujería. Porque yo nada más no te voy a decir tú tienes una brujería y no te lo voy a mostrar, no te lo voy a enseñar. Yo te voy a mostrar qué clase de daño, qué clase de maldad o qué clase de brujería la que tú estás pasando. Porque es que tú te encuentras postrado o postrada en una cama sin poderte levantar. Ya te hicieron una, dos, tres operaciones y no encuentras la sanidad en tu vida. Hay muchas personas que sienten como que tuvieran un animal en la garganta, un gusano o una pelota en la garganta. Muchas personas sienten que un animal les brinca, les salta en su estómago. Muchas personas escuchan ruidos, ya no aguantan, la atormentan en su mente, en su cuerpo, en su alma o en su corazón. Hay muchas personas que se mantienen desesperados y escuchan el tecolote en la noche y llega el zorrillo a su casa. Hay muchas personas que aúllan los perros, aúllan los gatos porque tal vez en tu propia casa tienes entierros, tienes brujerías. Muchas personas que en su casa pues se mantienen desesperados, inquietos, tal vez porque quieren sacarlos hasta de su propiedad. Muchas personas que tienen pleitos por tierra, que tienen pleitos por paso, por mojón, por herencia. Han habido hasta matazones en la misma familia por dinero. Así es de que si tú quieres hacer alguna pregunta, quieres hacer alguna consulta, si lo que a ti te está pasando es algo normal o es algo sobrenatural, puedes comunicarte con Maestra Sonia, ya que yo estoy para ayudarte, ya que yo estoy para servirte, para retirarte ese daño y mostrártelo delante de tus ojos y decirte quiénes son tus enemigos. Y si tú querés, le devolvemos el daño a esa persona y si no, pues solo lo dejamos en las manos de Dios, a como tú quieras. Puedes comunicarte conmigo para cualquier trabajo. ¿Quieres hacer un amarre de amor? ¿Quieres saber por qué tu esposo o tu novio te engaña? Te trata mal, te humilla, te desprecia. Has tratado tú la manera de recuperar a tu pareja, pero al contrario, se ha alejado más de ti. Tú quieres saber si es normal o sobrenatural. Contamos con amarres efectivos para el amor, para que esa persona te quiera, te ame, te respete y te sea fiel a tus sentimientos, para que no tenga ojos para nadie, únicamente para ti, para que haga lo que tú dices, no lo que la persona quiere. Hay muchos esposos que prefieren irse con la amante y dejar aguantando hambre a sus hijos y a su esposa. Hay personas que ahorita en estos momentos están sufriendo porque su esposo está en los Estados Unidos y le ha dejado de mandar dinero. Hay muchas personas, muchas mujeres que lloran porque su esposo se consigue otra mujer en los Estados Unidos y se olvidan de ella. Hay muchas personas que tienen su esposo en los Estados Unidos y que les envían el dinero, pero que la esposa está enferma acá en Guatemala. Quieren darse cuenta si realmente lo que está pasando en sus vidas es algo normal o es algo sobrenatural. Es alguna envidia, algún enemigo que te ha puesto puro, candela, veladora, copalpón, para verte a ti mal, para verte a ti enfermo, postrado en cama sin poderte levantar. 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Los negocios se han venido para abajo y el dinero ya no te rinde. ¿Tú te has dado cuenta que también tu esposa se ha alejado de tu vida? Ha cambiado de la noche a la mañana. Pues ya tu esposa ya no te

que tu esposa ande con algo otra persona. Tú quieres darte cuenta si tu novio te quiere, te ama o te engaña o te traiciona. Puedes llamar y comunicarte desde estos momentos y apartar tu cita, ya que yo atiendo todos los días en este bello departamento de Huehuetenango, en la mera terminal de buses. 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Si tú quieres realizar un amarre de amor, hacemos rituales rojos, verdes, amarillos. Hacemos rituales lo que son completamente azules, morados. Así es de que si tú quieres hacer un ritual completamente para que el dinero te rinda, para que el dinero te alcance, para que haya unas buenas oportunidades en tu vida, para que tú puedas salir adelante, que ese dinero te rinda, que ese dinero te alcance, que ese dinero ya no se te vaya como agua entre tus manos. Tú quieres darte cuenta porque ese negocio se ha fracasado de la noche a la mañana, si te fueron a tirar tierra de cementerio enfrente de ese negocio, o tú quieres darte cuenta por qué motivo el negocio de tus vehículos pues se ha venido para abajo. Hay muchas personas que se le descomponen sus carros, sus camiones, sus tuk-tuk, se le descompone todo. Hay muchas personas que se le descompone su taxi, su carro propio, su camión. ¿Usted quiere darse cuenta? ¿O ya ha tenido accidentes en la carretera? ¿Y usted quiere darse cuenta si usted tiene una envidia? ¿Usted quiere darse cuenta si tiene alguna brujería? ¿Usted quiere saber por qué motivo? Comuníquese conmigo, ya que yo ya tengo más de 30 años de experiencia ayudando a resolver toda clase de problemas, por muy grande que sean. Si grande es ese problema que tú tienes, mayor es la capacidad que maestra Sonia contiene para poder ayudarte a resolver toda clase de problema, por muy grande que sea. Si eres una persona que en estos momentos te encuentras postrado en una cama sin poderte levantar y quieres darte cuenta si esta enfermedad es algo sobrenatural, me estás escuchando a través de esta emisora en los Estados Unidos, en la Unión Americana, y tú quieres hacer una pregunta, una consulta conmigo, lo puedes hacer con bastante gusto, ya que la consulta vía telefónica es completamente gratis. 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¿Quieres darte cuenta por qué motivo? ¿Quieres que esa persona te quiera, que esa persona te ame, te sea fiel a tus sentimientos, que no tenga ojos para nadie, únicamente para ti? Podemos hacer un ritual completamente rojo, un amarre de amor. Ritual verde completamente para el dinero, ¿verdad? Si tú quieres protección para tu vida y tu familia, un ritual totalmente amarillo. Si tú quieres realmente tener una protección para que ese negocio se te haga, para que vender ese terreno, para comprar ese terreno, tú quieres saber si te conviene hacer un viaje a los Estados Unidos. Vas a viajar a los Estados Unidos y quieres darte cuenta si este viaje te conviene o no te conviene. Hay muchas personas que se van para Estados Unidos pero no llegan. Nada más pierden su dinero con el coyote. Le dan una oportunidad, le dan dos oportunidades, tres oportunidades y no llegan. ¿Quieres darte cuenta por qué motivo no tienes suerte para viajar a la Unión Americana? ¿Quieres irte para la Ciudad de México a trabajar, a Cancún, y quieres darte cuenta si te conviene o no te conviene? Tienes un negocio, te está fracasando. Todo lo que tú estás haciendo te está saliendo mal. 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

0: 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Bien, estimados hermanos, yo quisiera estar más tiempo con ustedes, pero lamentablemente las manecillas de la emisora me están indicando que el programa está a punto de finalizar. Yo no les digo adiós, sino hasta otro programa más en el cual estaré brindándoles.
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0: 19:56.
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0: 20 horas con 12 minutos.
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0: 20:49.
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0: 21 horas con 8 minutos.
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0: 21 horas con 44 minutos.
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0: 22 horas con 19 minutos.
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0: 23 horas con 10 minutos.
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0: 23:46.
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0: 0 horas con 5 minutos.
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1: Cero horas con 25 minutos. 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

0: 0 horas con 43 minutos.
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0: Es la 1:35.
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0: 2:09.
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0: 2:26.
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0: 2 horas con 43 minutos.
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0: 3 horas con un minuto.
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0: 3 horas con 21 minutos.
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0: 3:58.
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0: Welcome to the United States.
1: Ah, buenas noches, oiga.
0: Are you coming from Mexico?
1: Así es, oiga, venimos de Culiacán, Sinaloa.
0: Again?
1: Otra vez, oiga, aquí andamos.
0: How do you guys do it?
1: ¿Cómo? No le entiendo, oiga.
0: ¿Cómo ustedes hacen para venir to the United States?
1: Chambeándole, oiga, como siempre lo hemos hecho, en el rancho.
2: Sí, señor. Yo

0: Did you cross already?
1: ¿Cómo? ¿Qué dijiste? No te entiendo, primo.
2: Que se ya cruzaste, fool.
1: Claro, primo, ya cruzamos y ya se la pelaron los güeros de estos, hombre. Ahorita lo veo allá, oiga.
2: All right.
1: Para seguir pisteando, como en el rancho, oiga.
3: En un racer o a caballo.

4 horas con 16 minutos.

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0: 4:49.
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0: 5:13.
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0: 5:45.
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0: 6:19.
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1: 6:22.
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0: visitado hace días y hoy él nos va a dar su testimonio de fe. Así es que le vamos a dar la bienvenida a este hermanito que está acá en nuestra casa oración. Hijo amado, ¿cuál es su nombre?
1: Mario Rabanales, soy de San Juan La Laguna. Maestro, gracias, gracias. Vengo a dar mi testimonio del gran milagro que recibí, de todos los problemas que tenía de salud y problemas de, con mis negocios que tenía, maestro. Gracias a Cristo, el Señor de Esquipulas, ahora soy libre, ahora tengo la bendición, tengo la reliquia, que la gracias a Cristo, pues ahora pues mis negocios han prosperado al 100%, maestro.
0: Amén, gloria a Dios. Don Mario Rabanales, usted nos visita de San Juan La Laguna. Como usted mismo lo ha dicho, ahora tiene su reliquia, ahora tiene su custodia del milagroso Señor Esquipulas. Hijo amado, ¿cuál es su testimonio de fe que usted le va a, nos va a decir nos va a decir a través de esta emisora qué era lo que usted estaba pasando, qué era lo que pasó cuando usted vino aquí a mi casa de oración y qué fue lo que sucedió? Y esto, este mensaje va a llegar para aquellas personas que lo van a escuchar, hijo amado, para que también aquellas personas que son incrédulas y que no creen, que también vengan y reciban su milagro de fe, porque en mi casa de oración la gente viene muy enferma, pero sale ya sanos y prosperados y bendecidos porque hemos hecho las cosas bien delante del milagroso Señor Esquipulas.
1: Amén, maestro. Viera de que traía dolores de estómago, dolores en las costillas,

0: sin saber cuál era mi problema, pero gracias a usted, maestro, y gracias a Cristo Señor de Esquipulas, he recibido mi milagro. Tenía muchos dolores de cabeza, fiebre, y maestro, cuando yo vine acá venía mal, venía muy mal, y gracias a ustedes, gracias a Cristo, maestro, pude vomitar unas moscas, maestro.
1: Santo poder de Dios, Virgen María, Virgen del Carmen, ¿cómo así, hijo amado? ¿Qué fue lo que usted vomitó?
0: Moscas, maestro, moscas, unas moscas de colores, unas moscas blancas, unas moscas rojas, sin saber que era una maldad que me tenía ya por años esclavizado, maestro.
1: Usted ya había buscado ayuda en otros lugares, hijo amado, pero me había contado que no había encontrado la cura para su cuerpo. El enemigo lo tenía a usted confundido porque iba con el doctor, se tomaba pastillas por ese dolor de estómago que usted tenía, se ponía inyecciones, pero lamentablemente, así como existe el bien, también existe el mal, y lo que usted tenía era una gran brujería de magia negra que le habían hecho, hijo amado, y usted vino acá a nuestra casa a oración, estuvimos trabajando fuertemente, y usted vomitó unas moscas de colores, ¿verdad, hijo?
0: Amén, maestro, le cuento que había visitado brujos, hechiceros, y me habían fumado un montón de puros, me bañaron con humo, me bañaron con hierbas, y nada de eso me funcionó, pero gracias a Cristo, gracias a usted, maestro, que ahora soy libre, ahora soy sano, y ahora le hago la invitación a todas aquellas personas que son incrédulas, no creen, les hago la invitación desde ya, que se vengan a buscarlo a ustedes, que tomen el número de teléfono, maestro, porque aquí con ustedes se mira la verdad, se ve la realidad, aquí no me van a fumar el puro, no me hicieron el puro, a mí me trabajaron, y gracias a Cristo, aquí estoy, la honra y la gloria, haciéndole la bendición, pues, a nuestro Señor Cristo de Esquipulas, y le hago la invitación a todas las personas que puedan escuchar por la radio. Yo por la radio lo escuché, maestro.
1: Amén, gloria a Dios, hijo amado. Amén, gloria a Dios. Esos son los testimonios que nosotros nos motivan a seguir adelante. Hijo amado, le voy a hacer una pregunta. ¿Existe o no existe la brujería de la gente?
0: Por supuesto que existe la maldad, existe el bien y existe el mal, maestro. Ahora yo me puedo dar cuenta, ahora en mi estómago llevo una vida plena, me levanto de mañana, me doy mi baño, me voy a mis negocios, abro mis negocios, llevo una vida plena, mi vida está llena de salud, gracias a ustedes, gracias a Cristo.
1: Amén, gloria a Dios. Esos son los testimonios que nosotros nos motivan a seguir adelante. Esos son nuestros trofeos que nosotros nos motivan a seguir adelante. Así que usted, mi amigo, usted, mi amiga, que me escucha a través de esta emisora, no se quede con la duda, no se quede con las ganas, y venga a nuestra casa de oración a recibir su milagro de fe.
2: Papel y lápiz para que usted pueda apuntar mi dirección y mi número telefónico. Recuerde muy bien, mi hermano, recuerde muy bien, mi hermana, que me está escuchando a través de esta emisora, que estamos trabajando acá en el bello municipio de Camoja Grande. Acá estamos en el bello municipio de Camoja Grande, estamos a la par de la gasolinera 4 Estrellitas. 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Un saludo para toda esa gente de Jacaltenango que me ha estado llamando. Muchísimas gracias a mis hermanos por esa preferencia. Gracias porque han venido acá a mi casa a oración y han podido recibir su milagro de fe. Recuerde que también lo podemos atender en San Antonio Huista. Estamos a 3 cuadras del Parque Central de San Antonio Huista. Así que mi hermano de la Mesía que me escucha, de la democracia, la libertad, que me está escuchando en Colotenango, en San Juan, San Gidolfo, que me está escuchando en Cuilco, en Tejutla, San Marcos, en Tacaná, San Marcos, a donde quiera que llegue la potencia de esta radio, en Santa Eulalia, que Dios me lo bendiga, mis hermanos. Recuerde que estamos acá trabajando en Camoja Grande. Acá estamos en Camoja Grande llevando liberación, llevando sanidad y prosperidad a las personas. Que no le digan, que no le cuenten. Venga usted mismo a comprobar con sus propios ojos ese daño, esa maldad que usted lo ha tenido atado por mucho tiempo. Recuerde que estamos entregando la reliquia y la custodia del milagroso Señor de Esquipulas. Porque así como usted ha escuchado los testimonios de las diferentes personas que nos han regalado su testimonio, usted podría ser la siguiente persona que nos estaría dando su testimonio de fe. No se quede con la duda, mi hermano, no se quede con la duda, mi hermana, y venga a nuestra casa a oración y venga a recibir su milagro de fe. Porque lo que para el hombre es imposible, para Dios es posible. 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Llámeme, aparte su cita, porque hay muchas personas que están viniendo a diario y están llevándose la reliquia y la custodia del milagroso Señor Esquipulas. Un saludo para toda esa gente de San Pedro Necta también que nos está escuchando y que nos ha llamado. Muchísimas gracias, que Dios me lo bendiga. Un saludo especial también para toda esa gente que está en Estados Unidos escuchando la radio y que me ha llamado, que Dios me lo bendiga también. 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

0: 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A usted, mi hermano, que está padeciendo de esa maldita enfermedad, usted, mi hermanita, que me está escuchando, que tiene problemas en su hogar con su esposo, usted que no sabe qué es lo que está pasando, que vive en la casa como perros y gatos, tenga mucho cuidado, escúcheme muy bien, tenga mucho cuidado, porque hoy en día la envidia de la gente existe, la gente es mala y prefiere pagarle al brujo, al hechicero, con tal de verlo usted acabado, destruido. Usted que se pregunta por qué es que mi negocio no prospera, por qué es que mi negocio, en lugar de ir para adelante, va para atrás como el cangrejo, tenga mucho cuidado. Hay mucha gente que se les mueren sus animalitos, los animales se están muriendo, sus cosechas se están muriendo, la cosecha que usted está sembrando no es la misma que usted esperaba, el café se le está muriendo, las plagas lo están matando, tenga mucho cuidado. Tenemos el tratamiento también para las plantas, para que usted pueda tener sus cosechas totalmente sanas y puedan dar un buen fruto. Dios lo bendiga, mi hermano, que me escucha. Usted que va en la camioneta, usted que va en el bus, usted que está en el local, en el negocio, usted que está en la plaza en este momento y me está escuchando y se pregunta, ¿será que le llamo o no le llamo? No se quede con la duda, mi hermano, porque yo aquí le voy a mostrar con hechos y no con palabras, porque usted sabe que las palabras se las lleva el viento, y aquí en mi casa oración estamos trabajando con el milagroso señor de Esquipulas. Usted aquí no va a ir a visitar al brujo, al hechicero, al que le hace daño, no. Aquí no le voy a pasar yo ajo o ruda, no lo voy a bañar en humo como lo dicen los testimonios, no. Aquí yo lo voy a trabajar con el Espíritu Santo de Dios, con el fuego consumidor de Dios. Véngase, llámeme, deme su nombre, deme su fecha de nacimiento, y le voy a decir su presente, su pasado y su futuro. Si lo que usted está pasando es algo normal o si es algo sobrenatural, si esa enfermedad que usted está pasando es normal o si es sobrenatural. Usted que gasta y gasta su dinero en la pastilla, en la inyección, usted que ha visitado médicos, usted que va a las clínicas y está haciendo cola ahí, sacando números para que lo puedan atender, y lamentablemente usted sigue igual con esa enfermedad y no sabe qué es lo que está pasando, venga a mi casa oración, llámeme, apunte mi línea telefónica, 3577-3589, venga a mi casa oración, mi hermano, que aquí con muchísimo gusto yo le voy a estar ayudando. Y lo voy a dejar con un testimonio más de las personas que nos han visitado a nuestra casa de oración.
1: Hija amada, Dios me la bendiga. ¿Cuál es su nombre?
2: Rosa Elia de León.
1: Rosa Elia de León. ¿De dónde viene doña Rosa Elia de León?
2: De aquí, de la democracia por Escuintla.
1: De la democracia Escuintla. E hija amada, ¿por qué usted ha venido el día de hoy a esta casa de oración? ¿Qué milagro le ha hecho el Cristo Negro a usted?
2: Que ha tenido bendecidos a todos mis hijos y a mí.
1: Los ha tenido bendecido a todos sus hijos y a usted.
2: Y a mí.
1: Amén. Gloria.
2: Porque estuve bien mala. Ya me moría. Y me vine esa vez que al Cristo Señor de Esquipulas. Y me dio mucha salud. Muchos milagros.
1: A ver, hija amada, perdona que le interrumpa. Usted me dice que usted estaba bien enferma y que ya se iba a morir, pero usted vino aquí a esta casa de oración.
2: Ya me sentí aliviada. Yo vine y le prometí que todos los años yo iba a venir.
1: Amén, gloria a Dios.
2: Y que tuviera a mis hijos bien protegidos en sus trabajos, y eso es lo que más le he pedido. Que los tenga con trabajo y salud, que me los cuiden en sus trabajos, donde andan en todos lados, y por la gracia de Dios me lo hace.
1: ¿Y sus hijos han sido bendecidos?
2: Sí. Han sido
1: satisfechos. ¿Será que el Cristo Negro de Esquipulas en esta casa de oración hace milagros?
2: Hace muchos, y muchos milagros.
1: Amén. Sí. ¿Cuál es la invitación que usted le hace a esa gente que la va a escuchar a través de esta emisora para que también vengan a esta casa de oración?
2: Que hagan un esfuerzo y que vengan aquí al Cristo de Esquipulas.
1: Amén. Sí. Gloria a Dios. Hija amada, muchas gracias por esas palabras. Que Dios me la bendiga y que vaya con bien a su casita.
2: Muchas gracias. Amén.
0: Que no le digan, que no le cuenten, venga usted mismo a comprobarlo, mi hermano. Sea usted una de las personas que nos estaría dando su testimonio de fe también. Mi hermano, mi hermana que me escucha en este momento, yo lo invito a que venga a nuestra casa de oración. Yo lo invito a que se acerque, mi hermano, porque lo que para el hombre es imposible, para Dios es posible. Acá en mi casa de oración usted va a recibir su cura. Venga, tráigame a su papá, a su mamá, tráigame a ese hijo enfermo, a esa persona que está perdida en el vicio del guaro, en el vicio del alcohol, a esa mujer que no puede tener hijos, a esa mujer que se le retrasa su menstruación. Venga venga a nuestra casa, oración. Estamos trabajando con medicina 100% natural. 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Usted, mi hermano, que me escucha en este momento, a usted yo le hablo, yo le digo, si usted está pasando por momentos difíciles, porque hablando de salud, a usted que le duelen los pies, le duele el estómago, le duele la cabeza, le duele el pecho, usted que por la noche no puede dormir, mi hermano, tenga mucho cuidado, porque así como existe el bien, también existe el mal, y así como existe el diablo, existe la gente mala que quiere verlo usted acabado y destruido. Yo lo invito, mi hermano, a que venga a nuestra casa de oración y venga a recibir su milagro de fe. 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Venga mi hermano, venga mi hermana y no se quede con la duda, no se quede con las ganas y venga a comprobar con sus propios ojos ese daño y esa maldad que lo ha tenido atado por mucho tiempo. Porque no hay enfermedad que el maestro Jesús de la Cruz no haya podido curar. 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El programa es muy corto en la radio, que la paz de Dios quede con cada uno de ustedes. Les mando un fuerte abrazo. Llámeme, mi hermano, que con muchísimo gusto yo le voy a estar atendiendo. Amén.
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4: 7:09.
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4: 7:09.

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0: 7:48.
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0: 8:13.
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1: 8:22.
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10: 8:37.
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0: 8:57.
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1: 9:22.
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Hola, ¿qué tal? Muy buenos días. Buenos, buenísimos días. ¿Qué tal? ¿Cómo está la gente linda, la gente hermosa? A todos aquellos oyentes que siempre están en sintonía del 105.3 FM de Radio La Comadre, la radio que está imparable. No, hombre, es un gusto para mí, de verdad, poder saludarles en esta fecha 15 de julio para el año 2026. Fechas especiales acá en el Valle de la Ciudad de Huehuetenango por motivos de la feria. Fechas especiales de que se viven por acá, los desfiles, que son fechas muy bonitas. Es un gusto poder saludarles a través de los micrófonos y de las ondas etéreas de la estación. La estación que está imparable, La Comadre. Mi nombre es Luis del Cid y estaré acompañándoles hasta las 12 del mediodía. Así que si tienen algún gustito musical, pues me lo puede hacer saber. Y así le vamos a incluir también con sus saluditos. Y todo lo que ustedes me quieran contar. Oye, por motivos de transmisión de desfile, pues no está nuestra compañera Alexa Martínez. Por tal motivo estaré entonces acompañándoles en esta mañana. Una mañana un tanto nubladita acá en el Valle de la Ciudad de Huehuetenango. Un clima muy rico, muy sabroso para poder disfrutar de esta mañanita de miércoles. Estamos ya a cinturita de la semana. Qué rápido se nos va el tiempo. Estamos también llegando a mitad del mes. Ya casi despidiendo el séptimo del año. Así que buena mañana para todos. Pásenla muy bonito. Espero sus mensajes, sus notitas de voz.

0: Recuerden que hoy les acompañamos aquí en la programación de la Comadre 105.3 FM, llevándoles musiquita para hacer más amena su mañana en donde quiera que nos estén sintonizando, ya sea pues cualquiera de sus actividades, sean en el trabajo, viajando, en la casita. Pues nosotros les acompañamos.
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0: Muchas gracias al reporte del amigo Julián, que nos escucha allá en Ranchería La Orquídea, municipio de Comitán de Domínguez, Chiapas. Igualmente, que tenga un excelente día, amigo, y claro, vamos a buscarle con el tema que nos está solicitando y con mucho gusto se lo vamos a incluir. Me pide por ahí música, vamos a ver, me está solicitando música de Exterminador. Y claro que sí, con mucho gusto le vamos a complacer. Ahí nos sintoniza a todo volumen. Y bueno, le deseamos una buena mañana. Música de Exterminador, dependo cada día más de ti.
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es música de Exterminador para las complacencias de esta mañana. Sigue la comunicación, dice, me puede complacer con la canción Broche de Oro de la Tracalosa. Te saluda Araceli de Ixta. Muy buenos días, Araceli, con mucho gusto, vamos a complacer.

Estamos arribando a las 9 de la mañana, 54 minutos. Gracias por estar en compañía del 105.3 FM de Radio La Comadre. La radio que está imparable. Saluditos al amigo Leo Vázquez por ahí conduciendo la nave, el Land Cruiser. Allá sintonizándonos en San Martín, Cochumatán. Claro, su tema ya enlistado para que suene.

tal, mi hermosa gente? Les saluda Jaime Espinosa, cantante de la organización musical más buscada del planeta, Los Fugitivos. Quiero invitarlos a que escuchen lo más reciente de Los Fugitivos aquí en Radio La Comadre. ¡Yeah!

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cambiamos de tema, hemos complacido a Mari. Mari que nos sintoniza, Yannick Tahuacán. Buena mañana para ti también. Gracias por desearnos siempre lo mejor.

más. Vamos complaciendo al amigo Alex. Alex Funes de Tajumuco, Unión Cantinil. Me ha solicitado música de Carin León, compañía de Maluma. Esto se llama Según Quién.

0: estamos llegando a las 10 de la mañana con 19 minutos. Buenísimo tema de Grupo Liberación. Ese loco soy yo.
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0: Buenísima la participación de Pesado, Grupo Pesado. Por acá también nos llegan notitas de voz. Claro, vamos a escucharla, a ver qué nos dicen.
2: Me compro una canción, El Indio Enamorado, que están escuchando San Antonio, ¿viste? La más imparable.
0: Bueno, vamos a buscar ese tema y con mucho gusto le vamos a complacer al amigo que nos solicita el tema que me ha solicitado por ahí. Vamos enviando también saluditos especiales. Ah, bueno, no dice quién manda el mensaje. Bueno, me piden música de los Cardenales de Nuevo León. Con mucho gusto vamos a buscarla y le complacemos. Vamos con un temazo a cargo de la arrolladora Banda Limón. Y esto se llama De Ti Exclusivo.
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0: Buenísimo tema a cargo de la arrolladora Banda Limón de Ti Exclusivo. En esta mañana de miércoles, hoy fecha 15 de julio, mitad de mes. Qué rápido se está yendo el tiempo, en serio. Llega otra notita de voz, vamos a escucharla.
1: Buenos días, cerca me fui a conversar con una canción de Juicillos, Las Mil y Una Noche. Porfa, tenemos una fase con mi Tony y la pomada sin parar.
0: Las Mil y Una Noche de... Vamos a ver por acá. Si tenemos ya ese tema, bueno, sí, ya lo tenemos y con mucho gusto vamos a complacer de inmediato al amigo que nos han enviado su notita de voz. Las Mil y Una Noches. Gracias por seguir en sintonía del 105.3 FM de Radio La Comadre. ¿Qué tal? ¿Cómo va su mañana?

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3: Te presento el resumen mundialista. Mi nombre, Osberto Herrera. España es finalista del Mundial tras vencer con autoridad 2-0 a Francia en un emocionante encuentro de semifinales. El conjunto español dominó el partido desde el inicio, controló la posesión del balón y mostró un gran nivel colectivo. El primer gol llegó al minuto 22 por medio de Mikel Oyarzabal, quien convirtió un penalti para poner en ventaja a España. Más adelante, al minuto 58, Pedro Porro marcó el segundo tanto con gran remate, asegurando la victoria española. Francia buscó reaccionar y generó algunas oportunidades, pero se encontró con una defensa sólida y un arquero que respondió en los momentos importantes. Con este resultado, la selección española luchará por el título mundial, mientras que Francia disputará el partido por el tercer lugar.
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es de Banda Machos y ¿Cómo es él? Así se llama ese tema que acabamos de escuchar. ¿Y qué tal si suspiramos un poquito con Los Temerarios? Canciones que no pasan de moda. Canciones que sin duda también nos traen recuerdos y hacen brotar los sentimientos.

0: buenísimo tema para recordar, música de Valentín Elizalde. Y eso se llama Volveré a Marte. Estamos llegando a las 11 con un minutito. Vamos a la pausa comercial, no le cambien porque ya regresamos con más temas que tenemos para poder complacer. Así que no le cambies a la frecuencia 105.3.
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0: mundialista. El primer ganador al premio Lev Yashin al mejor guardameta del certamen se implementó hasta el Mundial de Estados Unidos 94 y fue para el guardameta de la selección de Bélgica, Michel Preud'homme. 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

Ahora tengo un saludo, dice, para el maestro Godínez y sus chalanes. Ahora dice el zorro, el lengüita. Te escuchan, dice Trinitaria, que le echen ganas. Dice bajando Texas. Ah, bueno, ese es el chance, me imagino, de ellos. Ahí andan entonces, saluditos para el zorro y lengüita. Para me sugieren música de banda maguey, con mucho gusto voy a buscar el tema y se los incluyo. Y a echarle ganas ahí a la chama, gracias por estar en sintonía de la comadre.

Buenísimo tema a cargo del grupo Uranio. Con dulce veneno. Para levantar un poquito los ánimos en esta hora de la mañana y en el trabajo, donde quiera que estén sintonizando la estación. Y claro, con mucho gusto, pues vamos complaciendo ahí a los compas allá en Trinitaria. Para que se pongan a bailar ahí en una quebradita.

Tumbando caña, tumbando la caña, la caña. Bueno, vamos complaciendo y vamos enviando saluditos. Saludos muy especiales para Juanita, ya la democracia nos sintoniza. Nos ha solicitado música de Bronco y esto se llama Naila.

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1: 11 horas con 24 minutos.
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Express Música de Banda MS. Una fiesta que se hace presente hoy en la programación de La Comadre 105.3 FM. Que no sea por dentro. Vamos enviando un saludito para la amiga Flor de Chinacual. Así se allá en San Pedro Necta nos sintoniza. Feliz día también para ti. Con mucho gusto le vamos a complacer con el tema que me está solicitando de Bronco.

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Entrégate toda música de Bronco. Estamos en las 11 de la mañana, 40 minutos. Gracias a quienes se siguen reportando con nosotros, a quienes están en sintonía de nuestra programación.

el momento de suspirar, Juan Gabriel, en este ya casi mediodía. Solamente 10 minutos y nos llegamos a las 12 del mediodía. 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

música de Exterminador y esto se llama El Perdedor. Por cierto, hoy a la 1:00 p.m. hay encuentro semifinal. ¿Quién será el perdedor? Bueno, eso lo vamos a descubrir ya más adelante. 11:55 ya en la recta final de la programación.

Y bueno, de esa manera estamos llegando ya al final de la programación. De verdad, muchísimas gracias a quienes estuvieron con nosotros, a quienes están en sintonía aún en del 105.3 FM de Radio La Comadre. Les damos lo mejor, el mejor de los mediodías. Ya más adelantito pues se vendrá a la hora del almuerzo, así que provechitos desde ya. Que la pasen pero muy bien. Con permisito, mi nombre es Luis del Cid y nos escuchamos en una próxima oportunidad. Salucita.

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12 horas con 24 minutos. 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
8: Te presento el resumen mundialista. Mi nombre, Osberto Herrera. España es finalista del mundial tras vencer con autoridad 2-0 a Francia en un emocionante encuentro de semifinales. El conjunto español dominó el partido desde el inicio, controló la posesión del balón y mostró un gran nivel colectivo. El primer gol llegó al minuto 22 por medio de Mikel Oyarzabal, quien convirtió un penalti para poner en ventaja a España. Más adelante, al minuto 58, Pedro Porro marcó el segundo tanto con gran remate, asegurando la victoria española. Francia buscó reaccionar y generó algunas oportunidades, pero se encontró con una defensa sólida y un arquero que respondió en los momentos importantes. Con este resultado, la selección española luchará por el título mundial, mientras que Francia disputará el partido por el tercer lugar.
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0: 12 horas con 53 minutos.
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0: 13:19.
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1: 13 horas con 23 minutos.
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0: 13:42.
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0: 24. 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
4: 14 horas con 10 minutos.
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6: Te presento el resumen mundialista. Mi nombre, Osberto Herrera. España es finalista del Mundial tras vencer con autoridad 2-0 a Francia en un emocionante encuentro de semifinales. El conjunto español dominó el partido desde el inicio, controló la posesión del balón y mostró un gran nivel colectivo. El primer gol llegó al minuto 22 por medio de Mikel Oyarzabal, quien convirtió un penalti para poner en ventaja a España. Más adelante, al minuto 58, Pedro Porro marcó el segundo tanto con gran remate, asegurando la victoria española. Francia buscó reaccionar y generó algunas oportunidades, pero se encontró con una defensa sólida y un arquero que respondió en los momentos importantes. Con este resultado, la selección española luchará por el título mundial, mientras que Francia disputará el partido por el tercer lugar.
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7: 14 horas con 38 minutos.

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0: 14 horas con 57 minutos.
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1: 15 horas con 21 minutos.
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1: ¿Cómo está, comadre? En esta tarde del 15 de julio, señores y señores, la mitad del mes, aquí estamos, hombre, con el musicón del bueno de Radio La Comadre 105.3 FM. ¿Qué nos dice la bandita? Hola.
2: Hola, querido.
1: Adelante.
2: Sí, tan amables de acompañarme con una mi canción del grupo Libra. Te ruego porque te quiero. Y para complacer a Abigail, la canta José Unión Cantinil. Me complace y la comadre está imparable.
1: Así está la comadrita, bien imparable, hombre. Qué buena nota. Saludos a mis amigos allá en Unión Cantinil, a todo lo que da ahí. Pendiente de la comadre. ¿Cuál era la canción? Recuérdame.
2: La canción del grupo Libra, Te ruego porque te quiero. Y para complacer a Abigail, la canta José Unión Cantinil. Me complace y la comadre está imparable.
1: Gracias, Abigail. Bueno, fíjate que esa no la tengo en mi vida, pero ¿qué tal si te pongo una muy bonita del grupo Libra? De esas que no se olvidan, que no puede faltar. Acá está una tremenda canción.

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0: Y hacían falta esas rolitas, hombre. ¿Qué le parece? Algo del grupo Los Acosta. Ya, yuy, hombre.
1: ¿Cómo pudiste?
0: Hoy tenemos compadres de la compadre. Ah, no, hoy no tenemos compadres. Hoy tenemos cubetazos, sí. Empezamos a las 16 horas con esos interesantes cubetazos en el miércoles, en la fecha 15 de julio. ¿Cómo dice?
1: Ay, yo no sé.
0: Así merito, hombre.
1: Porque me chocan los nervios.
0: Vámonos, amigos, con más reportes, más comunicación. Y más de lo que nos están solicitando a través del teléfono, a través del WhatsApp también.
1: Infinito.
0: Ahí tenemos comunicación de la banda que allá está en las labores del campo, en las labores de la carpintería. Mis amigos de la construcción también están en sintonía. Un fuerte aplauso para ellos, por favor, muy merecido. Venga, los Bookies, me dio coraje.

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0: Katy, qué comida de hombre, le dijo Kikiriki. Kikirikiaga, le dijo. ¿Le entendí algo? Llegamos a las 3:49, el comadre 3:49. A ver quién nos pide esa rolita. Una buena tarde para la preciosa Roxy allá en San Peter. Yayoy cosita. Hoy dice, platiqué con mi gallo ahí de parte de mi compa Manuel por allá en Comitán, Chiapas.
1: ¿Y tú qué te creí?
0: ¿Qué te creías?

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principio ellos estuvieron con los Bukis. Cuando se desintegró aquella agrupación, armaron otro grupo que se llamó Los Mismos. Y justamente ellos nos presentaron eso que se llama Cobarde. Amigos, con esto nos vamos despidiendo de la promoción. Sí, al menos de la primera hora.

0: Que después del corte comerciales tendremos los cubetazos en este miércoles 15 de julio. Volvemos en breve, hay más de las complacencias, eso sí, pendiente a los cubetazos que en breve inician acá en la comadrita.
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0: Y ahí está, Grupo La Firma y Dos Corazones y Suerte. Avanzamos 4:15 minutos en la comadre 4:15. Momento, señoras y señores, de lo siguiente.
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0: Momento de armar cubetazo. 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Ellos nos presentan el siguiente mensajito y claro, el bloque de complacencia. Son tres por cada cubetazo, recuérdalo. Voy a recibir comunicación en este momento, 55-44-96-40. Y me envías tu mensajito. O también en las llamadas al 79-47-19-25. En los mensajitos nos dicen lo siguiente, hola.
3: Hola, Kevin.
0: Hola.
3: Buenas tardes. Buenas tardes, con una canción de Triste Recuerdo. Aquí estoy escuchando en Todos Santos. Un saludo para ti y tenga un feliz tarde. Soy Mari.
0: Marita linda y guapa, ya está en sintonía nuestra por todos. Entonces un fuerte aplauso, porfa. Del señor Antonio Aguilar vamos a sonar, claro que sí, la rolita Tristes Recuerdos. Una más, otra comunicación a través del WhatsApp. Dice, me puedes poner un cubetazo de Objetivos Corazón Mágico. Aquí en San Pedro Necta, la comadre está imparable. Y claro que incluimos musicón del bueno. Un reporte más. Llamadas las espero al 79-47-19-25. Para una tarde fenomenal en sintonía de la comadre. Tarde preciosa de feria por acá en Huehuetenango. Qué bien está la feria. Bueno, me han contado porque yo no he ido. No he encontrado con quién ir, fíjese. Por eso es que yo no he ido a la feria. Pero pues me han contado que sí, está muy interesante, muy divertido todo lo relacionado a los juegos. A comer algo sabroso a la feria se antoja. Total, mañana es el día de la Virgen del Carmen. Y bueno, mañana sí, hay descanso. Sí, nosotros tenemos de vuelta hasta el día viernes. Pero, Matita, mañana se antoja una vueltecita en la feria entonces. ¿Con qué nos vamos? ¿Qué nos pide la banda a través del WhatsApp? Pero de la comadre. Dice por acá. Buenas tardes, Kevin. Espero que te encuentres bien. Muchas gracias. Me puede complacer con la canción de Se Te Acabó la Suerte de Firme. Ok, muchas gracias. Vamos a incluirla. Un saludo muy especial para mis amigos que se reportan. Excelente tarde para ti. Muchas gracias. Hoy con la primerísima. Ahí está Antonio Aguilar. Esto me pidieron de este

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Estamos ya en las 4:27 minutos. Ahí me pidieron la rolita de Grupo Firme. Preparen los teléfonos. Después de esta canción tendremos más complacencias, más de lo que nos solicitan en el miércoles de cuetazos de la comadre. 4:27 minutos en esta tarde.

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4: Te presento el resumen mundialista. Mi nombre es Osberto Herrera. España es finalista del Mundial tras vencer con autoridad 2-0 a Francia en un emocionante encuentro de semifinales. El conjunto español dominó el partido desde el inicio, controló la posesión del balón y mostró un gran nivel colectivo. El primer gol llegó al minuto 22 por medio de Mikel Oyarzabal, quien convirtió un penalti para poner en ventaja a España. Más adelante, al minuto 58, Pedro Porro marcó el segundo tanto con gran remate, asegurando la victoria española. Francia buscó reaccionar y generó algunas oportunidades, pero se encontró con una defensa sólida y un arquero que respondió en los momentos importantes. Con este resultado, la selección española luchará por el título mundial, mientras que Francia disputará el partido por el tercer lugar.
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0: Ahora sí estamos de vuelta. Llegamos a las 4:39 minutos, el compadre. 4:39. Viene comunicación en el WhatsAppero para armar otro buen cubetazo. ¿Quién por acá? Buena tarde.
1: Hola, Karim. Buenas tardes.
0: Buenas, buenas, la comadre. ¿Quién habla?
1: Leni de Comitán.
0: Bienvenida, mi querida Leni. ¿Cómo te va, Lenita?
1: Muy bien, gracias.
0: Gracias, mi vida, por comunicarte con nosotros. ¿Qué vamos a poner para esta tarde en los cubetazos? Tú me dices, corazón.
1: Escondidos de la adictiva.
0: ¿Escondidos? ¿Cómo dónde se te ocurre? ¿A quién saludamos? ¿Dónde? ¿Dónde sea? ¿A quién saludamos, mi vida?
1: Solo a ti.
0: Gracias, corazón de melón. ¿Cómo anda la comadrita, Brian?
1: La comadre anda imparable.
0: Así se habla, hombre, que lo pase bonito. A ver, a ver, a ver, se me acaba de ocurrir algo. Si se trata de esconderse, ¿a dónde cree que sería el lugar perfecto para ir a desaparecerse un rato? A perderse. ¿Dónde nos escondemos? A ver, ahí me manda por los comentarios, o es decir, por el WhatsApp, me dice. Pensando en la canción de Escondidos. ¿Cuál sería su lugar perfecto para esconderse? No sé, ¿sería en un bosque o no? Allá por una montaña donde nadie suba. Dando ideas del otro. Vamos con comunicación, ¿quién por qué? Hola, hola, hola, buena tarde. ¡Aló!
2: Hola,
0: hola.
2: Hola, buenas tardes.
0: Hola, ¿con quién hablo?
2: Aquí le habla Mari de Ixta.
0: Mi querida Mari, bienvenida, corazón. ¿Qué dice tu brazocito? ¿Qué ponemos?
2: Me puedes complacer con una canción.
0: A ver, ¿cuál canción quieres, Marita?
2: De la Arrolladora.
0: ¿Arrolladora cuál?
2: De ti exclusivo.
0: De ti exclusivo. Ah, qué linda canción, hombre. Con mucho gusto. ¿Quién saludamos?
2: Únicamente para ti, que tengas un bonito tarde.
0: Fíjate que yo estaba haciendo una pregunta. Si se tratara de esconderse con alguien que tú quieres mucho, con tu amorcito, si en algún momento lo quisieras, ¿dónde sería el lugar perfecto para irse a esconder con tu amorcito? A ver, piénsale.
2: En la casa.
0: No, pues sí, puede ser que fíjense que en los lugares obvios casi nadie busca, ¿verdad? Entonces la casa, bien, mi querida Mari.
2: Atrás de la casa.
0: Atrás de la casa, ya caíste. Cuando se pierda Mari, ya saben dónde buscarla. Corazón, que estés bien, un fuerte abrazo, mi vida. Que estés de lo mejor, corazón. Fíjense que cuando... Me han contado, pues, de que cuando las casas están así como que en un lugar algo bajo, como que queda un espacio ahí entre la casa y el terreno, algo así. Entonces ahí se iban a esconder, ¿verdad? Algo así me imaginé lo de Mari, ¿eh? ¿Dónde es el lugar perfecto para esconderse? Ahí me comentan en los comentarios. Valga la redundancia. Me pidieron música por ahí en el WhatsApp de la comadre. Dice: saludos de San Pedro, ahorita una canción, porfa, Libros Tontos de Bronco. Les saluda Alice, bendiciones, gracias, mi querida Alice. Allá por San Peter, un fuerte aplauso. Fíjense que mañana no estaremos aquí en programación porque mañana es el día principal de Feria acá en Huehuetenango. 16 de julio, el día de la Virgen del Carmen. Por lo mismo, pues, gerencia dijo: estos muchachos son muy trabajadores, estos muchachos son muy bien portados. Por favor, que vayan a disfrutar su feria. Mañana es asueto en Huehuetenango por su feria. Y entonces mañana no estaremos en programación. Tome nota. Mañana los locutores de la comadre van a estar enfiestados. Por favor, anótalo, apúntalo. 4:43 minutos. Venga.
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corazoncito. Escondidos. ¿Dónde te esconderías con tu amorcito? A ver, dímelo a través del WhatsApp de la comadre. 55-44-96-40. Y espero tu reporte. También al 79-47-19-25 para armar otro cubetazo.

¿Cuántos días aguantaría? Donde nadie nos encuentre. ¡Vámonos con música! Me reportes a través del WhatsApp de la comadre. Pero también había canciones pendientes. Bueno, una de hecho es la que nos falta. Para completar este cubetazo, échele hielitos. ¡Destape la siguiente, mi compa! ¡Ay, ay, ay, corazoncito lindo! ¿Sabes qué? No quiero más en el mundo porque yo soy de ti exclusivo, corazón. ¡Vámonos!

0: Dice por ahí, mi compa, yo y mi amorcito escondidos entre la milpa. Esa está buena. Entre la milpa, va. No me parece. Solo que por favor no se va a robar los elotes, ¿eh? No solo va a invadir la milpa del vecino, sino que todavía se van los elotes, como que no se vale, ¿va? A ver, déjele ahí algo en agradecimiento. Vamos a ir con más reportes. En el siguiente cubetazo a través de la comadre 105.3 FM, 5:55. Hora del cafecito, sí, la hora internacional del café con pan. A ver. Panito o una rosquita, sí, porque estamos en feria acá en Huehue, entonces sí se antoja una rosquita, ¿verdad? Claro. Vámonos con reportes. Pero, ¿qué tenemos, comadrita? Díganos.
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0: Uno, vamos con el siguiente cubetazo que nos dice por acá en el WhatsAppero. Buenas tardes, Kevin. Buenas, buenas, buenas. Dice, porfa, me compré su canción Libre otra vez de la Arrolladora. Gracias, la comadre está imparable. Saludos, linda tarde igualmente para ti, mi vida. Allá por Comitán, la preciosa Marisol se reporta ya con nosotros.

0: nosotros a través del WhatsApp, pero bien de comunicación. Hola.
1: Hola, Kerry. Muy
0: bien. Hola, cariño.
1: Voy a compartirme con una canción de Julián Álvarez. Cero empatía. Atentamente, Paula, aquí venimos a Pedro Necta. Saludos para ti, que tengas una excelente tarde.
0: Cero empatía, perfecto. Vamos entonces con esa canción para saludar a mis amigos allá en Nimá. La preciosa Paulita, que estés de lo mejor, mi vida. Otro reporte, dice, porque hola.
2: Dámosle como André, me complace con dos canciones de Bronco.
0: Una, corazón.
2: El primero es Quiereme, el segundo es El Sergio Bailador. Soy Mari de Concepción, está la comadre, está imparable.
0: Concepción Huista dice presente a través de la vocecita de Mari. Allá le enviamos un fuerte abrazo hasta Conce. A ver, vámonos con tres canciones. Tengo Van de Limón, tengo también Julián Álvarez y así, Sergio el Bailador de Bronco.

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Ahí en plena carretera, mi compa Wichito va manejándole con toda la actitud, hombre. Qué buena onda. Mucha precaución, por favor, compadrito, y toda la banda que va ahí en plena carretera. Ahí viajando sobre las 18 morenas. Mis compas, los traileros. Un fuerte aplauso, hombre. Los compadritos, los tuktuqueros, son muy enamorados ellos, hombre. A veces la hierba se movía. No, el tuk-tuk se movía. Dice por acá la canción de la arrolladora, Mi Segunda Vida, de parte de Roxy. Ya, yo y cosita. A ver. Vamos a ir con la canción de Mi Segunda Vida. Claro que sí. Una complicación más, dice, me podría complacer con la canción Montes de Durango, Cuatro Rosas, de parte de Lupita. Gracias, adiós.

0: Saludos, corazón.
1: Para ti, saludos para ti, Kevin.
0: Gracias, mi vida, un fuerte abrazo. ¿Y cómo está la comadre Brea?
1: Como siempre, inimparable.
0: Así se habla, preciosa, que esté de lo mejor. Feliz tarde por allá en Las Margaritas, tierra bonita. De mujeres muy hermosas y también mis compas trabajadores. Así se hace, hombre, vámonos. Ay, ay, ay, mi vida. Esta canción, mucha gente la coreó, la gritó, la disfrutó el día sábado. Vamos recordando de la arrolladora Banda Limón, Mi Segunda Vida, 5:16 minutos, aquí en La Comadrita.

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1: 17 horas con 23 minutos.
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2: Sonando la música de la buena, la música imparable. Acá en La Comadre. Llegamos a las 5:28 y me da chancecito para un cubetazo más. Vamos a armarlo en este instante. Para eso, pues vamos a dar acceso a nuestros compas, nuestras comadritas también que se reporten. Es más, al público imparable. Que me haga llegar su comentario. Bueno, además de mensajito, mejor dicho, en WhatsApp. Notas de voz o también llamadas a través del teléfono y el WhatsApp de La Comadre. Ha ingresado mensaje de voz en el WhatsAppero que nos dicen hola, hola, hola.
3: Hola, Kevin.
2: Hola, cariño.
3: Con una canción de Vete con él y el día de mañana, 16 de julio, me voy a complacer con otra. Contra años de vida más y puede complacer otra canción de cumpleaños.
2: ¿De cumpleaños? A ver, a ver, a ver.
3: Hola, Kevin.
2: Hola.
3: Complace con una canción de Vete con él y el
2: Vete con él de los Temerarios.
3: 16 de julio.
2: Ah, sí, sí, era el mismo audio. Vete con él de los Temerarios, ¿te parece? Vamos a poner Vete con él. Pero pues también es que me parece que cumple años el día de mañana, dice 16 de julio. Entonces no nos da chance de ponerle, no sé, de repente alguna de cumpleaños, pero esa de Vete con él sí te la vamos a poner con mucho gusto, mi vida. Un fuerte abrazo y de la felicitación para los y las cumpleañeras del día de mañana. Mañana no estaremos en programación. Recuerde que mañana por asueto, sí, feriado. Ahora sí vale el término feriado porque pues estamos en feria. Y es justamente por ello que será el descanso el día de mañana. Porque el 16 de julio es el día principal de la feria en Huehuetenango. Entonces gerencia dijo, estos muchachones son buena onda. Entonces nosotros vamos a darle su descanso, que se vayan a la feria. Que se van a comer un suelotito a la feria. Entonces mañana tendremos asueto o feriado acá, no solo en La Comadre, sino a nivel de la ciudad de Huehuetenango. Así es de que mañana no estamos en promoción, amigos. Regresamos del jueves hasta el viernes será. Voy con otro reporte. Más comunicación acá en el WhatsAppero de La Comadre. Hola.
4: Hola, La Comadre. Hola. ¿Me podría complacer con la música?
2: Ok.
4: Del Red Bull y Perla Negra, por favor, me la complace La Comadre Ando Imparable. Soy fiel oyente de La Comadre.
2: Gracias, linda, por tu reporte y un fuerte aplauso. Ya tenemos ahí a Gavito Ballesteros. Perlas Negras vamos a incluir, con mucho gusto. 55-44-96-40. Reporte, bienvenidos en este momento. Recibimos llamadas también 79-47-19-25. 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

0: 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Dice por acá, a ver, el siguiente mensajito. Tengo reportes. ¿Será que me puede pasar la música de Jenny Rivera? Dice, de contrabando, perfecto. Escuchamos Venustiano Carranza. Vamos a ir con esa canción de contrabando de Jenny Rivera y con eso vamos a cerrar este cubetazo. Iremos al corte comercial y regresamos después del mismo con más complacencias acá en La Comadre. No le cambies.
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4: Tiempo nada más para un último cubetazo, porque llegamos ya a las 5:49 y es el momento de enviarle un fuerte abrazo ahí a nuestras queridas amas de casa que pues estuvieron en labor muy fuerte toda la mañana, en la tarde también, ya por esta hora más o menos tienen el espacio para descansar. Se lo merecen, hombre, porque se cansan de estar en casita vuelta y vuelta, lavando, trapeando, haciendo todas las labores domésticas. Un fuerte aplauso, por favor, para ellas, muy merecido. En compensación le voy a poner su canción. A ver, llámeme en este momento y le voy a poner su rola favorita. ¿Te parece? Tenemos ya necesito para un último cubetazo, 55-44-96-40. Se queda habilitado en este momento para recibir los reportes. O 79-47-19-25. Ahí vendrá entonces la comunicación a través del WhatsAppero de La Comadre. 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En los mensajitos de la tarde nos siguen solicitando música. Dice, buenas tardes, Kevin. Hola. Bienvenida o bienvenido. ¿Quién anda por ahí? Dice, canción

Canción de los Acosta. Como una novela. Ok, novela. Vamos a incluir la canción de Como una novela. Para complacer a mis amigos en Comitán, Chiapas, de parte de una amiga en Comitán. Y un fuerte abrazo a mis amigos en Comitán, Chiapas. Saludo para Julia, dice. Éxitos. Bueno, ahí nos dejan su comentario, sus mensajitos de voz también. Ahí estoy yo atendiendo con mucho gusto. Vamos a un reporte más a través del WhatsApp, pero de la comadre. Dice Rolita de Edén Muñoz, nos están solicitando por acá. Lejos estamos mejor, para complacer a Normita, que está en sintonía por allá en La Liber. Para toda la banda de La Liber también, allá un fuerte abrazo, que marche muy bien las labores de esta tarde. Y metemos a la olla entonces esta buena canción, Lejos estamos mejor, de el señor Edén Muñoz. Y nos vamos con la ultimita. Dice, hola, buenas tardes, porfa, adiós de Conjunto Primavera. ¿Quién la pide? A ver, ¿quién anda por ahí? Adiós, así se llama, de Conjunto Primavera. Vamos a buscarla. Adiós, amor, me parece que es Corazón Lindo. Bueno, ahí vamos a complacer con esa canción de esta agrupación, que también tiene una gran historia y que nos ha traído buenas rolas. Tengo las Acosta, Edén Muñoz y el Conjunto Primavera. Con eso nos vamos. Una fiel oyente en la demo dice que está en sintonía nuestra. Señoras y señores, nos vamos con lo ultimito. Ya de las últimas rolas acá en La Comadre.